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2: Oye, Demagogomil informando del Frente Local.
3: Oye.

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1: Muy buenas noches, mi nombre es Carlos Morales desde el bloque FM. Chicas, hoy los tragos están a 2x1. Invita a tu amiga, pásenla bien y cuídense.

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2: Señoras y señores, bienvenidos al Perreo Intenso 2020 o el 2021. 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
2: Jesse Joy y La República.

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